0: te la haga o se deje, ese disque frente tuyo es el primero que va a estar ahí buscándola.
1: Exacto. Por ahí, casualmente ahí vi un meme en estos días que subió una chica diciendo, terminamos, pero tus amigos fueron los primeros en escribirme. ¿Hiciste publicidad o qué?
0: Inclusive hay amigos que le dan mala propaganda al man cuando saben que están peleados.
1: Ajá.
0: Porque ellos son los que quieren contigo.
1: Exacto. O
0: sea, y los hombres piensan que... ¿ah?
1: O sea, hablando de chicas, pues.
0: Ajá. Y los hombres piensan que los hombres dicen que no rompen el código. Hermano, los veo mal. Sigan creyendo en eso de que los hombres no rompen el código y no van a llegar muy lejos.
1: Exacto. Y hay chicas también.
0: Que rompen la R.
1: Exacto.
0: Las chicas también rompen la R.
1: A mí me pasó.
0: ¿Cuál?
1: Era la novia de un amigo.
0: Ajá.
1: Y terminaron. Y ella fue la que me escribió a mí.
0: Ok, ya entendí. Yo pensé que te referías a que entre amigas, por ejemplo, dije, bueno, mi amiga terminó con el novio y un año después yo me metí con su ex.
1: Ajá, no, pero en este caso
0: eso también lo hacen.
1: Ajá, también. Entonces...
0: En tu caso fue que ella terminó con tu amigo.
1: Ajá.
0: Y después ella te buscó a ti.
1: Ajá.
0: Y tú le fuiste y le pediste permiso a tu amigo.
1: No pasó nada.
0: Ah, ¿ese no es ese cuento?
1: No.
0: Estoy
1: no.
0: Enredando cuentos yo ya. ¡Santo cuento!
1: Este es otro cuento, este no pasó nada. Ojalá fuera un año,
2: no han pasado ni las 2 semanas, no terminó de enfriarse cuando ya le están cayendo.
0: ¡Ah!
2: Y no somos los heteros, los gays también.
0: ¡Ay!
2: Las
0: ¡ah!
1: Eso no depende de género.
0: Que no terminó de enfriarse, morí.
1: Amiga, eso no depende del género. Eso es...
0: Ay, no.
1: Eso no depende del género. Eso es la gente de cara. Eso no depende de la orientación que tú tengas. Eso es lo que sea.
0: Yo me pregunto, qué lástima que se nos acabó el tiempo, porque hay tanto que yo quisiera hablar el día de hoy. Uh-huh. O sea, ¿en qué punto sería aceptable que tú te metas con el ex de una amistad?
1: Anótalo, ese es otro top 5.
0: Dale, pues.
1: Ahora que no estoy, para que tengas ahí uno guardado.
0: Oh, está bueno.
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0: Eso, oye, fin de semana de tomar Coca-Cola. Qué rico, una coquita cero para mí, por favor.
1: Dice, sigamos el lunes. Sí, vamos a seguir el lunes con María Laura porque yo me despido por unos 15 días. Regreso casualmente el 15.
0: No son 15 días, son 9.
1: Bueno, ponlo como tú quieras porque Dios. Tú quieres acortar el tiempo.
0: Dios, este hombre es más dramático, ha hecho despedida, ha traído regalos.
1: Oye.
0: No. Mira, el que mucho se despide es porque no se quiere ir. Así que esa es la parte que me gusta. Que él nos va a extrañar acá. Él la va a pasar bien por allá, no tengo duda. Pero nos va a extrañar.
1: Hey, no tenga duda que a mí me encanta mi trabajo. Eso. O sea, a mí me gusta estar aquí hablando con la gente.
0: Te gusta tu trabajo y te gusta tu compañera también. O sea...
1: Compartir.
0: Ok, eso salió mal.
1: Compartir, exacto.
0: Ok, editen eso en sus mentes, por favor.
1: Me gusta compartir con mi compañera.
0: Eso.
1: Y mi trabajo.
0: Palicua.
1: Exacto. Ahora sí, señores.
0: Ahora sí.
1: Cualquier cosa, igual, me escriben en el Instagram un directo con
0: que
1: mucho
0: igual gusto. No les va a responder, pero ustedes escríbanle.
1: No, mira, ella sí me escribió. Ella me dijo que iba para el básico. Y...
0: Oíste, Manuel, ya tú sabes.
1: Pero es que no sé, los mensajes no me llegan. ¿Ah? Los mensajes no me llegan. Pero mira, ella me escribió que iba para el básico.
0: ¿Ella quién?
1: Ella, mi amiga, la que acaba de hablar. Ella acaba de, la Plantilover, ella me dijo, voy para el básico. Yo le dije, bueno, vamos allá y me saluda que te quiero conocer. Llegó donde yo estaba y la conocí.
0: Ay, mira.
1: Exacto. Así que.
0: Había una que me iba a defender con una chancleta, no sé qué, nunca apareció, no sé quién era.
1: ¡Ella! Me dijo.
0: Amiga, me quedé esperando la chancleta voladora.
1: Y me dijo, se me quedó la chancleta.
0: ¡Ah!
1: Me dijo. Me dijo que se le quedó la chancleta.
0: Ay, qué risa.
1: Pero super pretty. Así que, señores, terminamos por hoy. Cuídense mucho. El lunes regresa María Laura. Yo mañana estaré en los 40 Urban. Así que pendientes ahí a las 2 de la tarde con toda la noticia del género urbano en los 40 Panamá. Y bueno, me voy a tomar unos días luego de vacaciones.
0: Terrible, lloremos.
1: Ay, chao.
0: Chao.

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8: Son las 8 en Ciudad de Panamá.

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4: Son las 10 en Ciudad de Panamá.

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3: Son las 2 en Ciudad de

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0: Hoy arrancamos con otro programa más, un sábado diferente.
1: Sábado 3 de octubre.
0: Oh, y viene el día de las brujas.
1: Ay, ay, ay, Halloween is coming.
0: Oye, hablando de todo un poquito, no nos dimos cuenta cuando de repente ya octubre viene de noviembre ya. Y se acabó el año.
1: Se acabó el año 2026, imagínate todo eso. Wow. Y bueno, en octubre también se conmemora los pacientes que han pasado por cáncer de mama y de próstata, la cinta rosada, la cinta celeste, y es muy importante, saludos a todos los que están en este tratamiento y también a todos los que han sobrevivido este tratamiento.
0: Exactamente, oye, también para todas esas personas que, para toda la familia que también pasan por este proceso tan sí. difícil y que la verdad que es algo que no podemos esto evitar, porque cuando pasa, pasa, pero tenemos que darle frente. Por eso siempre le decimos a las personas que hay que cuidarse, hacer ejercicio, tratar de comer mucho más sano.
1: Así mismo.
0: Para esto, afrontar cualquier situación que nos ponga.
1: Situación que venga de salud. Así que bueno, y saben que cuentan con nosotros. Así es. Hora.
0: Hoy hablando de todo un poquito, este domingo tenemos nuestro evento en El Faro. Uh-huh. A partir de las 9 de la mañana, casualmente, por ahí viene ya el coach. Que debe estar llegando.
1: Ya llegó el coach en realidad.
0: Ya llegó. Así que este domingo en el Faro a las 9 de la mañana vamos a tener este super evento. Así que más adelante le vamos a tener un poquito más de detalles para que ustedes no falten a este super evento que es el día de mañana. Lo que sí les puedo decir es que finalizamos con una rica barbacoa.
1: ¡Ay, qué rico! O sea, usted no se lo puede perder. Si usted no ha comprado su boleto, está a tiempo porque nos quedan unos par de cupos.
0: Exactamente.
1: Así que corre al WhatsApp y a la información que puede encontrar en el Instagram del Faro y también de Algis.
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1: ¡Ay, qué rico!
0: ¡Oh, my gosh! Wow. Así que bueno, hoy tenemos una entrevista muy especial porque sabes que todo lo que es del fitness se va reivindicando, va evolucionando y ahorita hay una fiebre grande a nivel mundial. Yo creo que esto, hemos vuelto como nuevamente como a la infancia con muchas cosas. Uh-huh. He visto muchos que están dizque con Pokémon, uh-huh, otros están dizque con la era de los cómics, pero Everlast no se podía quedar atrás porque nos traen algo nuevo para su público y con una gran historia, porque ahorita estaba recordando que yo jugaba esto cuando estaba muy chico. Con el Nintendo, con el PlayStation, pero para eso está aquí Daniela Naime, que nos va a ampliar un poquito más el tema. Daniela, ¿cómo estás? Buenos días.
2: Muy bien, bienvenida. Buenos días, súper contenta de estar aquí con ustedes y agradecida por este espacio y de poder contar esta bella noticia que es este collab tan importante que está sacando Everlast actualmente con Street Fighters, que como tú decías, une además dos mundos que la gente considera que son totalmente opuestos, pero que realmente comparten una esencia muy bella, única. Así que bueno, contenta de estar aquí para poder contarles un poco más sobre eso.
0: Claro que sí. Cuéntame un poquito en qué se inspiró Everlast en sacar esta nueva edición de ropa, porque esto es un boom. O sea, yo me pongo esa ropa y siento que estoy en los videojuegos.
1: Chévere.
0: Exactamente, ¿sí o no?
2: Sí, total. Bueno, esto es parte del compromiso que tiene la marca de seguir evolucionando, de poder entender a nuestro cliente. Es un collab que se desarrolló en Latinoamérica para Latinoamérica. Oh. Así que creo que eso también le da como un valor agregado, claro, a todo lo que tenemos en tiendas actualmente. Y definitivamente estábamos buscando hacer algo diferente, algo inspirador, algo que rompiera barreras y que cambiara. Y nos dimos cuenta que los gamers es un segmento que ha evolucionado muchísimo. Así que, y que ha crecido y es un nicho de mercado, y esto nos permitía acercarnos a un público más joven, pero sin dejar a un lado a nuestro target actual, que siente, como decía Alex, esa nostalgia porque jugaron y fueron parte de este juego en algún momento.
1: Un TBT, o sea, un turn back.
0: Yo me acuerdo que yo venía de la escuela y a las 3 de la tarde me reunía con mis amigos para jugar exactamente eso.
2: Street Fighter.
0: Exactamente. Cuéntame, no solamente tienes gorras.
2: Tenemos guantes de boxeo, vendas, botas, una colección espectacular de ropa, tanto femenina como masculina. Así que definitivamente los invitamos a visitar nuestras tiendas concepto a nivel regional y a seguirnos en nuestras redes de Verlos Latinos para que conozcan un poco más sobre lo que es la colección. Adicionalmente, también siento que hablando todo del tema fitness, que este programa es muy apropiado para eso, es que también nos permite acercarnos a esa gente que a lo mejor tenía no había logrado la motivación para poder activarse,
0: ¿verdad?
2: Para poder comenzar a hacer ejercicio.
0: Creo que dieron en el clic. Sí. Creo que dieron en el clic porque hay demasiados, o sea, estos muñequitos que uno le recuerda de que este, que yo jugaba con el otro, y uno se quiere vestir pues de eso. Igual a nivel mundial han vuelto a traer nuevamente que si Pokémon, que si no sé qué, y ustedes ahora revivieron esto que estaba dormido, que es
1: Street Fighter. Súper dormido, o sea,
2: wow, hicieron en la película también, entonces bueno, para todos los fans que puedan ir ya vestidos con sus looks de Street Fighter para la película, así que los invitamos porque definitivamente es algo que vale la pena. Y también algo que recalco siempre es que el producto no es un producto de juego, es un producto de la calidad de Everlast. Exacto. Y entonces es un producto coleccionable también, porque incluso las cajas son coleccionables, los guantes de boxeo, como que hay muchos detalles, mucha inspiración, mucho amor que se le colocó a este collab, así que definitivamente se van a llevar muchas sorpresas.
0: ¡Qué bonito! ¡Me encanta! Sí, yo creo que ahí hay alguien que quiera hablar.
1: Así sí, que saluda a la audiencia.
0: Ajá, que saluda.
1: Saluda.
0: Ahí en el micrófono.
1: Ahí en el micrófono, acércate.
3: ¡Hola!
1: ¡Ay, tan bella! Desde tempranito.
0: Ella quería hablar, hace rato quería hablar.
2: Sí, quería ser parte de este gran lanzamiento.
0: Hablando de eso, para niños, ¿también tienen disponible algún tipo o
2: no,
0: todavía
2: por el momento
0: no han sacado?
2: Nos estamos enfocando en la parte de adultos, pero definitivamente a lo mejor habrán gorras y ciertos accesorios que para quizás mayores de 15 años ya los pueden dar uso.
0: Bueno, somos los nuevos niños, ¿no? Porque
1: sí,
0: realmente...
1: regresamos.
0: Nosotros volvemos nuevamente a ser niños con este tipo de contenido que nos dan, por vestirnos así, y eso nos encanta. A mí me encanta muchísimo que las marcas estén comenzando nuevamente a traer lo que era de nuestra infancia, ¿no?
1: Y entrenar así bien vestiditos con un tema, ay, qué chévere. Y te inspira también, es bien inspirador.
2: Lo que comentaba, a lo mejor muchos chicos o gente joven que lo juega actualmente o personas de cualquier edad que nunca se habían atrevido, esta puede ser la motivación que los saque.
0: Totalmente.
2: Y que los active para que prueben, para que a lo mejor muchas personas, bueno, me llama la atención el boxeo, pero nunca me he atrevido. Bueno, este es tu momento.
0: Con tener los guantes, oye, ay, ¿verdad?
2: Que me sientes empoderado con tu personaje.
0: Oye, qué bueno, y has dado en el clavo con el tema de la motivación con las personas, sí. Porque aunque no lo creas, cuando tú te compras un outfit nuevo, tú quieres que sea al día siguiente, tú prácticamente ni duermes porque quieres ir a estrenarlo.
2: Totalmente.
0: Y quieres que te lo vean puesto. Entonces, es bonito porque esto te da la motivación, además de que a mí me encanta comprar. A mí me encanta comprar. Entonces esto, definitivamente que le da ese toque que las personas necesitan para, es una excusa. Pero sí, una buena excusa.
1: Voy
0: a comprarme esto porque necesito entrenar.
1: Vas a tener algo coleccionable.
2: Exacto, es un compromiso.
0: Ajá, tal cual.
2: Lo invertí, ahora le tengo que dar uso.
0: Exactamente. Claro. Qué bonito que la marca esté pensando en cómo ver la forma de darle esa motivación a sus clientes, a las personas que le encanta, pues, estar con la marca y que han ido caminando junto con la marca. Y hoy en día hemos visto que lo de los cómics, todo esto ha vuelto nuevamente y ustedes revivieron el Street Fighter, que no podía faltar en nuestra casa. Yo jugué muchísimo esto. Y cuando me trajeron acá, dije, oye, mira lo que sacó nuevo Everlast. Yo dije, espérate. O sea, esto se va como pan caliente porque nos revive nuevamente. Y tú que eres psicóloga en la parte
1: la memoria,
0: de las emociones.
1: Las emociones, los sentimientos, también. Totalmente. Lo que vivieron las personas hace un tiempo atrás.
2: 100%, de verdad que sí. Y lo que comentaba también de que es importante que la gente nos perciba como que el juego es algo totalmente separado del fitness, al contrario. Cuando el atleta todos los días muestra resiliencia, muestra motivación, muestra esas ganas de seguir, es lo mismo que siente el gamer cuando se sienta y elige cuál es el personaje que va a utilizar para superar el siguiente
1: nivel.
2: Es el mismo compromiso. Entonces, como decía, realmente a pesar de que parecen ser mundos totalmente opuestos, por el contrario, hay mucha esencia que los une y realmente creo que fue un collab súper acertado que realizó la marca.
0: Sí, sin duda, sí. Ahora, ¿en qué sucursales podemos encontrar pues esta colección y va a estar solamente por tiempo limitado?
2: Sí, es edición limitada y lo pueden conseguir en nuestras tiendas concepto actualmente en Metro Mall, Albrook, Alta Plaza, así que nada, los invitamos también a y Multiplaza.

0: Ella tiene una energía.
1: Contratada. Ajá. No, vamos a dejar aquí.
0: ¿Cómo se llama tu hija?
2: Federica.
0: Federica. Federica. Y Federica tiene una energía increíble. Sí. Dalina, cuéntame un poquito qué más tiene de verlas a futuro, que pues nos impactaron con esta nueva colección que trajeron y revivieron muchas emociones. Y yo recuerdo que se la había comentado a mi mamá y mamá, ¡ay, no puede ser! Eso está espectacular. Y mamá, ahora que pues comenzó el gimnasio y todo eso, le encanta. Y dice, yo me tengo que comprar aunque sea una camisa, lo que sea. Encanta. Pero esa es la motivación que las personas le da, pues claro, este tipo de...
2: Sí, la idea es como que seguir trabajando, seguir entendiéndonos. Para nosotros es muy importante conocer las necesidades de nuestro cliente, saber qué es lo que están buscando. Y en base a eso es que vamos desarrollando nuevos proyectos para poder satisfacer como esas necesidades del público. Y como les comentaba, este collab se desarrolló en Latinoamérica. Así que tenemos la capacidad, la motivación y las ganas de seguir brindando más para nuestros clientes. Así que esperamos próximamente poderle dar nuevas sorpresas.
1: ¡Wow! Así que me si encanta. Usted tiene un cumpleañero y le gusta este
0: y sí, juego, ese es un buen regalo.
1: Esto es un buen regalo de cumpleaños. Anótelo ahí y visite las tiendas.
0: Exactamente. 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
0: Ah, mira, pueden irlo separando, ¿ah?
1: Ya saben.
0: Antes que se agote.
2: No hay excusa. Totalmente, miren que es mercancía limitada, es una edición limitada, así que
0: oye,
2: bueno.
0: Oye, sí, hay que pasarse por ahí.
1: No, y están divinas, o sea, los que están en el live ahora se los vamos a enseñar, están divinas.
0: Sí, sí, sí. No, y lo mejor que vamos a estar haciendo un pequeño giveaway de, exactamente, para ver quién se lleva esta colección. Que lo pueden poner como en su,
1: sí,
0: en su
1: hay
0: casa.
1: Personas que coleccionan. De hecho, hay personas que coleccionan gorras.
2: Justamente por eso hicimos las ediciones especiales de las cajas para que las personas que
0: ¡no sabía! Me tenía calladito.
1: Creo que no le escuchamos esa partecita.
2: Tenemos, las cajas son coleccionables entre sí, como para las personas que quieren coleccionar y que quieren colocarlas y tenerlas de recuerdo.
1: Oye,
2: igual que
1: pretty.
2: Tanto las de guantes de boxeo como las de botas. Así que, como les comentaba, hay muchas sorpresas, muchos detalles en cada uno de los productos. Todo fue muy pensado, hecho con mucho cariño, con mucha dedicación. Así que vale la pena realmente pasar por las tiendas y ver
1: solamente todo. De Latinoamérica.
2: Es
1: así,
2: así que
1: privilegio.
2: Totalmente.
0: Qué bonito poder recordar tantas cosas de nuestra infancia. Sí. Y que una ropa deportiva nos dé esa motivación para poder hacer algo que necesitamos, ejercicio.
1: Y recordar alegría en tus memorias.
0: Exactamente.
1: Ay, qué lindo.
2: Muy lindo, de verdad que
0: es,
2: sí.
0: Es necesario hoy en día estar más conectados con la vida fitness, sí, porque necesitamos hacer actividad física, necesitamos tener ese espacio aunque no tengamos el tiempo, porque las personas
1: entre
0: dicen
1: comillas.
0: Así, exactamente, no tengo tiempo, pero realmente hay que sacarlo, querramos o no. Sí. Porque de verdad que ahorita con tantas cosas que hay en el ambiente, tantas enfermedades, tenemos que tener esa fuerza para batallar contra lo que sea. Sí, ahora, nuevamente me repites las redes sociales.
2: Claro que sí.
0: ¿Tendrás alguna fecha límite o eso?
2: Uy, es lo que hay, de verdad.
0: Hasta cuando se agote todo.
2: Exactamente, hasta agotar existencia, como dicen las promociones. 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
0: Oye, qué
1: ya
0: bonito.
1: Ya saben, no hay excusa. Ya ustedes anotaron toda la información.
0: Exactamente. me dijiste que tenían todo tipo de ropa deportiva, pero zapatillas, ¿sacaron algo o todavía?
2: Tenemos botas de boxeo.
1: ¡Oh!
2: Sí.
1: Al que le gusta el box va a ir.
2: No, incluso también el que lo quiere utilizar como para street style, ¿sí? Ahora para salir, ahora que tantas personas se visten de manera como más deportiva para su día a día, también es una opción, así que...
1: Ya
2: hay muchos hoodies, hay t-shirts, la colección es bastante amplia y estamos seguros que les va a encantar.
1: Ya me convencieron y voy a ir por mi tienda.
0: Bueno, tienen que verla en la página web, si no, vaya directamente allá a las tiendas. Sí, eso desestresa y también pues yo sé que vas a estar buscando el muñequito con el que tú jugabas y todo eso, así que es como una terapia.
2: Totalmente. Claro que
0: sí. Una terapia.
2: Lo que invitamos mucho también a la gente es en el momento de seleccionar su producto, que vean como que cuál es el personaje que hace clic con ellos. Ajá. Entonces, eso también le da como un valor porque cada uno tiene como su propia esencia, su propia manera de pelear, su propia manera de ser. Así que

0: Eso es parte de la dinámica.
1: Qué bonito.
0: Adicionalmente, también tenemos unos códigos QR colocados en todos los corners donde puedes jugar un juego de AI, donde al responder un cuestionario y unas preguntas, él te tomas una foto y te convierte en tu personaje.
2: ¡Wow!
0: Así que...
1: O sea, es que uno va hablando más con ella, te va soltando un poquito más y más. Yo dije, wow, o sea, imagínate
2: ya
1: eso.
2: Ya queremos decir, chao, nos vamos con ella para la tienda a vivir la experiencia.
1: Vamos el programa solo. Me gusta. Daniela, te los felicito por gracias. Esta nueva colección, de verdad que está súper, súper bonita y con muchos recuerdos. 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
1: Excelente, con esto vamos a un pequeño cambio con musiquita y regresamos con más, porque ya allá afuera está el entrenador de El Faro, así que venimos entonces con más información.
2: Ya me están chateando que quieren boletos para mañana, ¿eh? Sí, así que venimos con información sobre
1: cuando regresamos venimos con información para que ustedes puedan nutrirse de cosas buenas, porque vamos a hablar obviamente de entrenamiento.
2: Exacto.
1: ¿No? Ahorita hablamos de ropa, lo que nos motiva, ahorita vamos a hablar de entrenamiento. Así que vamos y regresamos con más de La Hora Fit, no te despegues, ¿ah?
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0: ¡Ay!
1: Nosotros estamos preparando motores para ¿qué? Mañana.
0: Oye, definitivamente que sí. 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Pero bueno, vamos a hablar acerca de un evento que tenemos este fin de semana, el día de mañana, exactamente. Y es que mañana estaremos en el faro a partir de las 9 de la mañana. Señores, cuesta 25 balboas, pero te incluye 3 clases espectaculares.
1: Obviamente.
0: Clase funcional, vamos a hacer zumba.
1: Qué rico.
0: Y después al final vamos a reconectar con nuestro yo interior, con
1: la parte emocional, despejar la mente.
0: Exactamente.
1: Ay, va a ser muy lindo, va a ser muy lindo. Y con una vista
0: A 360.
1: 360.
0: Eso es lo que más me gusta. Y eso no es todo. Ustedes llegan, tienen un glam experience, donde van a arreglar a la chica, la van a maquillar, la van a poner bonita. Y luego usted tiene su welcome kit, que le trae cositas de los patrocinadores, bien chévere. Y por supuesto, lo que va a sobrar son regalitos por parte de marca. Vamos a tener retos, también un estancito con retos para que usted se gane premios. Vamos a tener también esto, obviamente, al final nos espera una rica barbacoa. Ya tenemos dos cumpleaños ya confirmados.
1: ¡Oye! Vamos a cantar cumpleaños feliz.
0: Sí, señor. Yo le digo, lléven pastel, por favor, porque...
1: Por favor.
2: Es un cumpleaños diferente, ¿ah?
0: ¿Eh? Sí, algo diferente. ¿Verdad? Compartir con tus amigos, y después se quedan a parquear.
1: Algo fitness, una barbacoa.
2: Exacto. Ay, hacer los ejercicios en tu cumpleaños. O sea, es algo totalmente...
0: Así que yo me imagino que la chica llevará, no sé, me imagino que...
1: Globitos, ya veremos, imagino, todo eso decoradito.
0: Ay, sí, chévere, chévere. 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Ahí vamos a estar, por supuesto, vamos a tener un cóctel de bienvenida para todas esas personas para que comiencen a calentar ese cuerpo para lo que José les va a poner en la mañana.
1: José va a activar a la gente.
2: Sí, señor. Activación total, completamente.
0: Y definitivamente que es rico compartir esta comunidad que es tan bonita del ejercicio. Definitivamente que las personas les encanta hacer cosas diferentes, pero hay algo muy bonito que conecta. Si tú llevas a tus amigos a hacer ejercicio y después te quedas comiendo, no sé, hay algo muy especial, una conexión muy especial que se forma en ese momento, de que no es que tú vas a una rumba,
1: no
0: es que tú estás en una cosa diferente de no sé qué, no, tú estás ayudando a tus amigos a que estén saludables,
1: que se animen a hacer ejercicio, porque hay algunos que no se animan, y con algo diferente, algo innovador también, de conectar, conversar, otro ambiente, disfrutarlo desde otra vista. Ay, 360. Yo quiero ver esas fotos mañana cuando las suban a sus historias y tajenos, obviamente, pero va a ser una experiencia distinta. Muy algo bonito. que nunca se ha visto. Cerrar con psicología también. Ay, qué lindo.
0: Lo que pasa es que ahorita hemos unido tanto la psicología con el deporte. Bueno, nosotros.
1: Nosotros.
0: Sí, porque esto, la salud mental es importante. Una persona que esté bajando de peso, la parte mental es importante, porque 100%. Que no bajo, que no sé qué, que el de qué dirán y todo esto. Pero bueno, aquí yo tengo a un especialista que nos va a hablar, personal trainer, José, que nos viene a acompañar en esta mañana. Y quiero que nos hables un poco de cuáles son esos puntos importantes antes de iniciar un estilo de vida saludable. O sea, tú comienzas, hoy quiero empezar. Yo llamo a José porque quiero arrancar de lleno. Pero, ¿qué necesito para arrancar?
2: Ok, ¿cómo estás? Sí. Un placer para mí estar aquí con ustedes, compartir con ustedes toda esta mañana. Bueno, mi nombre es José, soy entrenador personal, trabajo en SmartFit y demás. Mis recomendaciones para esas personas que quieren empezar, quieren tomar su vida saludable, su vida fitness, cambiar sus... Más que todo es un cambio de hábito que tienes que hacer en un momento.
0: Aunque sea pequeñitos cambios, pero comenzar con algo, ¿no?
2: Aunque sea eso, es muy fundamental, porque a veces, como dice acá mi compañera, que la psicología es muy importante, ya que para dar ese paso debes estar, tu mente, tu cuerpo, tiene que estar en una sola sintonía.
1: Conectados.
2: Si tu mente dice, sí quiero, pero tu cuerpo todavía no lo asimila. Estamos en problemas.
0: El cuerpo es que ya, todavía.
1: Quiero quedarme acostado en la cama todavía.
2: Literal. Entonces ahí es donde tiene que entrar la psicología. Y más que todo, mi trabajo como entrenador también es poder ayudarlos en ese aspecto, ¿no? Motivarlos, darle algún tipo de... Mi recomendación para casi empezar desde cero es: empieza con un profesional, empieza con alguien que te motive, que te ayude a seguir adelante, que te dé esas palabras de aliento que tú necesitas, que te esté llamando, que te escriba, oye, ven, que dónde estás, no te he visto. Y cada cosa que uno haga ayuda demasiado, pero la decisión principal está en la mente. Si tú te decides o lo piensas en hacer, lo vas a lograr.
0: Exactamente.
2: Entonces,
0: me gustaría escuchar a los oyentes qué es lo que más difícil se les hace al momento de iniciar, o qué es lo que... En el proceso también hay cosas muy difíciles que hay que afrontar. Al 6261-6309, el WhatsApp de cabina. Que ustedes nos digan, bueno, hay que ser sinceros. A veces a mí me falla mucho la alimentación. Y las paradas temprano, que no he logrado todavía durante este año. A lo mejor pueda que en el 2027 logre levantarme estar en el gimnasio a las 6 de la mañana para que me rinda el día.
2: Claro.
0: Porque hay cosas que uno tiene que adecuar, ¿no? Además de la alimentación.
2: Claro, así mismo es. Cualquier consulta, pueden llamar, pueden escribir.
1: Dice José que él a las 5 de la mañana les va a escribir, ¿dónde estás?
0: Bueno, ¿tú te levantas a las 5 de la mañana?
2: Yo entro a las 5 de la mañana a trabajar.
0: ¿Te levantas a qué hora?
1: Le atine.
2: Me levanto a las 4 y media porque vivo justo a 5 minutos del
0: trabajo. Ah, salvaste.
1: Es un modo cerca, ¿viste? Múdate cerca al gimnasio.
0: No me van a aguantar.
2: No, pero aparte, eso es un reto también, levantarse súper temprano. Chuso,
0: horrible. Sí. Yo no sé, algo pasa con mi organismo.
1: Con nosotros.
2: Pero se adaptan.
0: ¿Tú crees?
2: El cuerpo
0: me enfermo cada vez que me levanto temprano. Me enfermo, me da resfriado cuando me levanto muchos días temprano. No sé.
2: Es una adaptación, el cuerpo se acostumbra absolutamente todo.
1: Sigue batallando.
0: Yo sigo batallando, sigo esa lucha.
2: A lo bueno, a lo malo, a lo feo, a lo bonito, a todo se adapta.
0: Dice así por acá que... en el live, dice que la felicidad se entrena.
2: También.
0: Dice por acá que lo que más se les complica es la fuerza de voluntad.
2: Okay.
0: Pero eso es ahí entramos en la parte psicológica.
1: Ahí entramos en la parte psicológica, cómo las personas también, o sea, la fuerza de voluntad va en todo también, como qué es lo que quiero lograr. Entonces, si no sé qué es lo que quiero lograr, no tengo objetivos, no tengo una ruta, exacto, no tengo por dónde empezar. O sea, estoy totalmente desorientado por dónde comenzar lo que quiero para mí.
2: La meta tiene que ser súper clara.
1: Exacto.
2: Si ya sabes dónde está, ya sabes cuál es la meta, lo vas a hacer. Por lo menos vas a empezar a caminar. Por lo menos el primer paso, sí. inscríbete al gimnasio.
1: O comer saludable.
0: Que no sea como mi amiga Michelle. Mi amiga es que me inscribí en el gimnasio, ajá, no ha ido. Está pagando
1: Michelle.
2: Bueno, pero ya
0: ojalá me pasara eso, de que me pagaran y la gente no va a poder quedarme en mi casa.
1: No sé.
0: Ajá, pero bueno, le encanta gastar dinero, pero tiene que ir.
2: Por lo menos ir a caminar a no sé, al parque, hacer algo los fines de semana, que tu cuerpo se vaya como que te vaya pidiendo
1: adaptando
2: más.
1: Porque el cuerpo se va adaptando.
2: El cuerpo va a pedir un poquito más siempre.
1: Sí.
2: Si tú caminas una semana completa, a la segunda semana vas a querer correr.
0: Oíste, Pati, siempre el cuerpo va a pedir un poco más.
1: Ya saben.
2: El cuerpo va a querer.
1: No, y es importante también recordarles que cuando iniciamos, y creo que es algo que hemos estado montando también en las historias, la parte de las endorfinas, la oxitocina, o sea, todo lo que tu mente comienza a generar para bajar, regular, y todos los temas también a nivel mental, porque el desgaste dentro del trabajo, el estrés,
0: exacto,
1: a veces es la excusa del no tengo tiempo. porque no sabes cómo regularte. Y muchas veces hacer ejercicio regula. Claro. Regula, por eso siempre los doctores y los psicólogos, los psiquiatras, mandamos a hacer ejercicio, y que parte de tu rutina sea hacer ejercicio, aunque sea 3 veces a la semana. Nosotros lo mandamos. Tú como entrenador, ¿cuántas veces sugieres que las personas vayan a entrenar o a hacer ejercicio?
2: Ok, mis alumnos, la mayoría, para no decir todos, la mayoría entrenan solamente 3 veces a la semana, que es lo que yo recomiendo.
1: Okay.
2: 3 veces a la semana, ¿por qué? Por tema de recuperación.
1: Okay.
2: Una persona, si está iniciando a un entrenamiento, necesita descanso.
1: Okay.
2: No puedo fatigarlo, porque si yo le digo, ven 5 días, 6 días, al cuarto día me va a decir, José, no aguanto las piernas, horrible, no aguanto mis brazos.
0: Y no va más.
2: Entonces, yo ¿qué les digo? Ok, vamos a empezar con 3 clases a la semana. Si a los 2 meses, a los 3 meses, ya deberías haber recuperado fuerza, ya debes tener... tu cuerpo adaptado a los ejercicios, anexo un cuarto día.
1: Okay.
2: Pero 5 días no lo hago, porque tengo a mis estudiantes, los entrenamientos son después de cierto tiempo, 3 semanas, cambian un poco, cambia la dinámica.
1: La dinámica.
2: Sí, porque es una adaptación de 3 semanas.
0: Exacto.
2: Esa es la regla del 3.
0: Te iba a preguntar esa misma regla, porque cada quien tiene su forma de trabajar.
2: Sí, claro.
0: ¿Y cómo era tu método de trabajo?
2: Mi método es totalmente básico. Personas principiantes, personas intermedias, pero igual sigue siendo un método básico y adaptable para el cuerpo.
1: Okay.
2: Ese método de 3, a las 3 semanas... ya no eres tan débil como empezaste.
0: Ah,
2: o sea, ya tus articulaciones, tu cuerpo, tus músculos ya asimilaron lo que vas a hacer. Tu mente,
1: claro.
2: Okay, ya empiezan a tener un poco más de flexibilidad, ya empieza a tener un poco más de movilidad y todas esas cosas. Después de 3 semanas, entonces ahí cambiamos, seguimos casi con los mismos ejercicios, pero solamente le subimos un poquito más de peso.
0: De peso y va la cuestión.
2: Hacemos un poquito más de variantes y demás, pero hacemos los mismos ejercicios casi.
0: Mira que casualmente ayer estábamos, yo fui al concierto de Gloria Trevi.
1: Ay,
0: y estaba investigué un poquito, tiene 58 años y a pesar de todo se ve muy bien, pero noto mucho en las mujeres, más que todo, que, o sea, tiene su cuerpo bien, muy flaquito, pero muy flácido. Y hemos dicho aquí que la masa muscular es nuestro seguro de vida para cuando estemos viejitos. Y eso hay que entenderlo, porque es lo que nos va a mantener, que nos va a ayudar a pararnos, a ir al baño, a ir al súper, a la tienda. Y hay que trabajar la masa muscular.
2: Claro, y la masa muscular, más que para eso, es salud. Para cuando uno vaya avanzando la edad, ¿no?
0: Exactamente.
2: Porque si no tenemos masa muscular, vienen enfermedades directamente al hueso.
1: Y el tema también con la mujer es que no sabemos, la perimenopausia está iniciando temprano. Entonces nosotros como mujeres vamos perdiendo también nutrientes más rápido que el hombre. Entonces eso es importante,
0: imagínate.
1: De que si estás sintiendo, averigua qué es la perimenopausia, habla con tu ginecóloga, ginecólogo, porque eso es importante para saber qué vitaminas necesitas consumir o qué suplementos puedes iniciar dentro de tu alimentación para que te contribuya también.
2: Claro, esto es una cadena.
0: Sí, son muchas cosas. Bueno, a mí me encanta, o sea que nuestros oyentes ellos se portan a veces bien, a veces mal. Es raro que no nos ha comunicado nuestro amigo que siempre
1: de
0: nos
1: Colón,
0: manda.
1: De Colón, el que viene siempre viajando de arraijando. ¿Dónde está?
0: ¿Verdad?
1: Hoy no se conectaron, bueno, no puede
0: Hoy lo extrañamos.
1: Hoy lo extrañamos.
0: Hace falta su voz, que nos manda una nota de voz, algo, si nos está escuchando.
1: La semana pasada nos reclamaron.
0: Ah,
1: y
0: sí,
1: hoy que lo estamos esperando no nos mandan nota de voz.
0: ¿Verdad? 6261-6309, el WhatsApp de cabina.
1: Oye, me están preguntando por acá. Quiero ir al evento de mañana.
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1: Yo les dije. Ya lo escucharon de la voz de Algis. Los que están en sintonía y quieren ir, ya saben.
0: Ahora, tú como entrenador, José, yo sé que hay clientes que son muy enfocados, como hay los que están que hay que, Dios mío, que no quiere pegarle como un palazo en la cabeza porque no entienden, quieren hacer lo que quieren. Pero ¿cuál ha sido ese cliente, sin mencionar nombre, esto, que pues, que a veces te dice que, pero no veo cambio, o sea, yo estoy haciendo desde, porque tú les preguntas y ellos son atletas.
1: Comen súper bien.
0: Comen súper bien, todo es healthy, se matan en el gimnasio, hacen de todo, pero están exactamente igual. Uh-huh. Y el cuerpo habla, cuando tú estás haciendo las cosas bien, el cuerpo tiene su reacción. Pasan cosas, ¿no?
1: 100%.
0: Y entonces tú le preguntas, ajá, ¿y qué estás comiendo? Y es que yo no estoy desayunando, nada más que estoy almorzando. O sea, ahí ya empezamos mal.
2: Desde ahí
0: comenzamos
1: mal. Súper mal.
0: Exactamente. Lo segundo, pero es que yo estoy haciendo, yo voy, hago mi caminadora y todos los días, 40 minutos, le meto. Señores, el cardio es una cosa, pero el complemento son las pesas. Esto tiene que haber. O sea, siempre después de un entrenamiento es recomendable hacer cardio o antes para calentar, como usted lo quiera poner, pero yo siempre lo hago después porque a veces uno se cansa mucho en la corrida y cuando uno va a hacer el peso uno ya está muerto. Entonces es como que después uno hace su cardio para liberar, para quemar más calorías de lo que uno no pudo hacer pues durante el día, porque eso te ayuda mucho tiene otras funciones, ¿no?
1: Exacto.
0: Pero cuando tú vas a ver y tú les dices, eso me pasa mucho con mi gente de Zumba, que van a la clase. Y una chica se me acercó y dije, Chuso, estoy haciendo de todo y yo no logro bajar de peso. Yo creo que yo tengo la menopausia ya. Le digo yo, pero ¿cuántas veces a la semana? Yo vengo 2 veces a la semana. Y así fue mi silencio.
1: 2 veces a la semana.
0: Señores, no, 2 veces a la semana. Bueno, por lo menos hacemos algo, pero los doctores aquí en la Hora Fit han dicho que mínimo los 5 días de la semana, como mínimo. Hay que descansar aunque sea un día, pero hay que tener la actividad física. Pero tú como entrenador, ¿cuáles son esos casos tan difíciles que te han tocado y qué has podido hacer para poder mejorar esto, la capacidad y a ese cliente? Porque tiene esa mentalidad de que una vez a la semana ya te construyó el cuerpo para diciembre.
1: Sí, ya está listo.
2: Sí, o sea, llegan muchos casos y cosas que uno...
0: y cositas.
2: Sí, porque, o sea, cada persona es totalmente diferente, ¿no?
0: Exacto.
2: Cada uno llega con objetivos diferentes y de repente la rutina de uno no le ayuda al otro y todo lo demás. Entonces, ahí es donde entramos en el concepto que pueden empezar igual, pero en el camino hay que ir dividiéndolos. Hay que ir, okay, a ti te va a tocar esta rutina porque ya vemos que esta rutina no te funciona. Pero hay clientes como que se frustran a los 2 meses y que estoy igualita. Uh-huh. Entonces, eso es constancia. Todo es constancia. En el gimnasio, entre más constante eres, vas a tener los mejores resultados. Pero si te apresuras, que si quieres eso para ahorita, para diciembre.
0: ¡Ay, madre!
2: Lo vas a
0: para
2: tener,
0: que le quede los vestidos.
2: Lo vas a tener, pero te tienes que esforzar entonces el doble.
1: Si querías
2: empezar de una forma calmada,
1: paulatina.
2: Ya tienes que empezar entonces desde la dieta hasta los entrenamientos fuertes.
0: A mí me da risa porque las personas de verdad que ellos quieren una varita mágica. Y tú ves que ahorita se meten dizque porque tengo una, sobre todo las chicas que se van a casar. Que se van a casar dizque en un mes. Y que te están dije en estética, en no sé qué gimnasio. Chuso, ojalá que el cuerpo en un mes tú puedas conseguir, o sea, se pueden ver cambios, obviamente. Si tú eres una persona muy, muy enfocada,
1: muy disciplinada,
0: se van a conseguir cambios. Pero si tú tienes un objetivo y que necesito bajar 20 libras en un mes, señores, por favor.
1: Burla, como
0: salió del alma.
2: Sí,
1: pero es que es una realidad, o sea, imagínate exigirle a tu mente que en un mes se condicione y que tu cuerpo tiene que bajar 20 libras.
0: No,
1: eso es mentira. Y es demasiado, aparte de... Pero
2: una
1: hay
2: 5
1: que...
2: libras...
1: Es la realidad, libra, ¿viste? Escucha, 5 libras es la realidad.
2: Pero hay que trabajar fuerte, muy fuerte.
1: Exacto.
0: Mira, una señora, yo tenía un caso muy, muy, muy especial de una persona que vino de otro país a bajar de peso aquí en Panamá y fue a mi clase a tener esta pérdida de peso. Y ella duró aquí 2 años para poder bajar de peso.
1: Bella, le mandamos saludos.
0: 2 años. Estuvo de cumpleaños hace poquito la señora Cristina. Ay, bella. Que está en Alaska.
1: Oye, está bien lejos.
0: Sí, sí, ya vino hasta Panamá. De ahí vive en Estados Unidos. Pero después también se fue para Italia. Y pero ella me miró por las redes sociales y dijo, yo quiero perder mi peso con Algis, ya se vino para Panamá. Uh-huh. Y tuvimos esa gran decisión cuando la conocí y de ahí comenzó, pero eso sí, era una persona que no faltaba, enfocada, tenía la persona indicada que es su esposo, que la llevaba, la traía, la motivaba, la metía en las carreras. Él no le gustaba bailar y él se metía a bailar por ella. O sea, imagínate eso.
2: Claro.
0: Sí. Entonces,
2: es un apoyo, ¿no?
0: Es un súper apoyo.
2: Ese es el apoyo.
0: O sea, por eso es que es bueno saber con quién nos estamos
1: relacionando
0: porque de eso depende muchas cosas. No, deja eso así. Si, por un día que faltes al gimnasio no te va a pasar nada. No, señores, ese es tu objetivo. Si, ese día que no fuiste, perdiste y mucho. No cumpliste, ya rompiste.
1: Tu semana.
2: Y simplemente no es que no vayan, sino que ese día que no van,
1: no hicieron
2: empiezan
1: nada.
2: A tomar cosas que no deben. Ese empiezan no. A comer, es que si vamos a comer alitas fritas.
0: ¡Ay, madre!
2: Y se comen sus alitas fritas.
0: Un saco pelito.
1: ¡Ay, no!
2: Se toman su soda, que sí, su cervecita.
0: Ajá.
2: Ya perdieron, entonces, el día de mañana que van, perdieron.
1: No, entonces, mañana es sábado, ponte que sea un viernes, mañana es sábado y también, ya, y el domingo ya, también, o sea.
2: Comenzamos el lunes, entonces.
1: Comenzamos el lunes.
0: Es la palabra del lunes.
2: Por eso que el gimnasio siempre está lleno lunes y martes.
0: Ay, Dios mío. Mm. Miércoles va bajando la cuestión.
2: El miércoles va bajando.
1: Se les olvida.
2: Qué barbaridad. El viernes, súper vacío.
1: Oye, en la clase de algis al revés.
0: Sí, ¿verdad?
1: Los lunes vacíos, miércoles va aumentando la gente y el viernes no se cabe.
0: Es como una rumba, una cosa, la gente como que... Es diferente mi público, la verdad que sí. Bien diferente. Te iba a comentar esas palabras que te hacen ruido cuando tus clientes llegan, que te dicen...
1: Frases que te han dicho.
0: A mí me molesta mucho que me digan... Ay, estuve de viaje y comí. Y entonces yo dije, ajá. Y no te podías... O sea, qué falta de voluntad.
1: ¿Caminé, pero comí? No sé.
2: No, me dicen que... No, que caminé todos los días y todo el día.
0: No. Ah, sí.
2: Y dije, wow.
0: Como si eso fuera un ejercicio...
1: De la sala al baño será.
0: Ejercicio para los abuelitos, no para nosotros,
1: De la
0: señor.
1: Sala a la cocina camino.
0: No, porque hay personas que van y que... Pero es que yo me la paso en la oficina caminando todo el día. Eso no es ejercicio. No. O sea, eso es como...
1: Hice 10,000 pasos.
0: Ajá. Imagínense que toda la gente que camina para el metro, todo el mundo tuviera fitness espectacular con músculo. Y eso no pasa.
2: Son complementos nada más.
0: Sí, es como un calentamiento.
2: Exacto.
0: Para el cuerpo.
1: Para tu ritmo cardíaco también. O sea, ayuda al ritmo cardíaco, pero hello.
0: Pero hay que entrenar. Esa es una buena.
2: Entrenar.
0: Es que yo en mi trabajo, pero tú le preguntas, ¿y qué haces? No, pero yo en mi trabajo, yo subo cajeta, yo bajo no sé qué, bajo las escaleras, me la paso caminando todo el día. Esa es una. Sí.
1: Tengo 10,000 pasos, Algi, tengo 10,000 pasos.
0: Ya comenzó a hacer el ejercicio.
2: Y como tips, uno de los... Bueno, o el mejor método para perder grasa y demás es entrenar fuerte.
1: Okay.
2: Entrena fuerte, creces tus músculos y al crecer tus músculos, crear hipertrofia, eso te va a ayudar a quemar calorías.
0: Exacto.
2: Se llama quemar calorías en reposo. Mientras que tú duermes, tu cuerpo está trabajando porque está reconstruyendo los músculos.
0: Exacto.
2: Entonces ahí es donde tu cuerpo está trabajando y quemando esas calorías. Para que
0: dormido, imagínate.
1: Anotado. ¿Viste? Hay que dormir, Algis. No tiene que ser.
2: Porque si tú ves que un dolor de pierna, un ejemplo, cuando tú haces pierna te demora 3-4 días.
0: Exacto.
1: Ajá.
2: Y todos esos días estás quemando supercalorías. Uh-huh. Aunque no hagas nada, pero estás quemando calorías.
1: Bueno, yo de inventora, el sábado pasado hice, entrené. Y el sábado yo dije, Algis, vamos a las escaleras. Y Algis dije, ¿tú estás segura? Sí, el domingo y el lunes. Pero el lunes fui a mi zumba.
0: Exactamente. Oye, por acá dice, oye, escucha esto, dice Meli. yo camino 4K, 4 kilómetros de mi trabajo a casa diario. Es muchísimo.
2: Oh, oh. 4 kilómetros, ¿dónde?
0: No, oh, es un atleta.
1: Es un atleta de barrio a la 2 de octubre. Ya, será.
0: Está heavy. Sí. Imagino que ya va en zapatilla, ya va en zapatilla.
1: Bueno, conozco gente que le gusta caminar mucho, que aprovecha caminar mucho. Y eso desconecta totalmente porque estás enfocado en llegar, disfrutas lo que está pasando mientras que están los carros pitando, tú estás diciendo,
0: rico,
1: ¿qué habrá pasado? Y tú sigues.
2: Es que sí, o sea, caminar ayuda a
0: desestresarse.
2: Pero lo que te va a ayudar a crecer los músculos y a tener un cuerpo bien trabajado y definido es las pesas. Puedes caminar kilómetros y kilómetros y kilómetros, pero si no le pones pesa a tus entrenamientos,
0: no pasa nada.
2: No, es como pasa, pero interno.
0: Exacto. Uh-huh. O sea, tiene otros beneficios.
1: Tiene otros beneficios, exacto.
0: Exactamente.
1: Entonces, y la gente que quiere hacer funcionales en la casa, ¿funciona? O sea, si no tienen pesas, hacer sentadillas, hacer.
2: Sí, funciona para empezar.
1: Ok.
2: Para empezar o después que ya empezaste y todo lo demás, un fin de semana.
1: ¿Qué habrán escrito?
0: ¿Qué pasa por el parque y saluda?
1: Ay, sí. Conocemos gente así.
0: Ay, otra palabra así que te hace ruido cuando lo bajan, cuando los clientes llegan. O que te dicen, por lo menos otra, y yo lo hago con mi entrenador, que hasta me mira los ojos así bien feo. Saluda a Steven.
1: Steven me está esperando, yo estoy corriendo. No, yo no quiero ir.
0: Y me pone, vamos a hacer esta máquina. ¿Y por qué tenemos que hacer esta máquina? Dice, porque yo lo digo y porque yo soy el entrenador. Y yo me voy para la máquina. Dice, son 15 yo. ¿Y por qué son 15? Porque lo digo yo. Hazlo 15. Son cosas así que me molestan.
2: Tengo una estudiante muy especial.
1: Saluditos.
2: Sí, que es la. Ella le gusta hablar bastante.
0: Ajá. Una cotorra.
2: Es la, desde que viene.
0: Dios mío.
2: Ya dije, oh,
0: ahí viene. Pero, la que habla y no entrena.
2: Exacto. Entonces hay que estar muy pendiente porque habla. Y cuando uno le pregunta, ¿ya terminaste? Ni ha empezado.
0: Ay, Dios mío, peor.
2: Pero, o sea, hay partes que desestresa el grupo. Es porque es un grupo y ella es la que como, okay, vamos a hablar, vamos a reírnos, vamos a decir algo chistoso.
0: Okay.
2: Y ya todos como que liberan el estrés de las pesas y demás. Y en parte es bueno, ¿no? Porque por eso yo trabajo mucho en grupo. A los estudiantes.
0: Sí, lo he visto.
2: Más que todo les gusta trabajar en grupo porque una ayuda a la otra, una motiva a la otra y no se dejan. Si una levanta 20, la otra quiere levantar 25.
0: ¡Oh! Está bueno.
2: Y así se van. Entonces.
1: No, entonces no se escapa tampoco el conteo. Tú no hiciste 20, tú hiciste 15 nada más.
0: Sí. Ah, yo tengo un partner así, chuzo, hasta que me da rabia. Dije, te falta una. Yo dije, yo la hice. No, yo mentira, dale. Ajá.
2: Y si una levanta 20 y la otra levanta 15, ¿y por qué tú estás levantando 15?
1: Ellas mismas se retan entre ellas mismas. Ay, qué chévere.
0: Bueno, es bueno tener siempre un partner, una persona que en verdad te haga hacer el ejercicio. Sí. Ahora, un mensaje positivo para esas personas que están todavía empezando. Me he quedado asombrado, muy asombrado, con la nueva estadística que tiraron de Latinoamérica del sobrepeso y Panamá está de cuarto lugar. O sea, señores, por favor. Este es un tema porque esta es una enfermedad. La obesidad es una enfermedad.
1: Una condición, sí.
0: Es una condición, es una enfermedad. Que comienza a traer infinidades de otras enfermedades. Ella se va casando con la hipertensión, con problemas cardíacos, se va casando con la diabetes. Así que esto de estar en sobrepeso no es saludable.
2: No hay que normalizarlo.
1: No hay que normalizarlo.
0: Esto de que me quiero, me amo así.
1: El body positive no es eso tampoco.
0: No es eso. Es al amarnos y el querernos, es saber y reconocer que esto es algo ya médico. No lo digo yo, lo dice la ciencia, lo dicen los médicos. Entonces usted hoy en día tiene que comenzar a buscar la forma de hacer alguna actividad física. Porque entonces nos acordamos cuando estamos enfermos de que tenemos que hacer ejercicio, de que si yo hubiera hecho, que es tarde.
1: Sí.
0: Tarde. Cuando ya llegan las enfermedades, tarde. porque tenemos que ya, este es el momento para comenzar a hacer actividad física. Deje la frescura, las excusas, porque eso no paga ni las cuentas ni te va a librar de nada. O sea,
1: exacto.
0: Así que ponerse en cintura, señores. Cuando me pasaron esa estadística de que Panamá, bueno, está por arriba de nosotros México, pero
1: por la cantidad de población pero tenemos.
0: Exacto, sí. Pero por la cantidad de población es de terror.
1: Sí, sí. Es sorprendente.
0: De cuarto lugar a nivel Latinoamérica.
1: Y tú hablaste nada más en la parte física de enfermedades físicas.
0: Físicas.
1: Las mentales también, o sea, wow. Entran con movilidades fuertes, con depresión.
0: Por ahí se las voy a compartir, ansiedad. La estadística. Es más, voy a hacer un videito de eso, porque hay que crear conciencia.
1: Sí, no, 100%.
0: Todavía falta mucho más que Panamá despierte y se acuerde que tenemos que cuidarlos.
1: Hay que cuidar.
0: Así que, José, nos deja un mensaje positivo y tus redes sociales para que las personas te sigan. Ah, el WhatsApp, 6261-6309. Ese es el WhatsApp de cabina. Un mensaje positivo y tus redes sociales.
2: Claro, claro que sí. Mi mensaje positivo, como tú dices, que no hay que normalizar la obesidad. No hay que normalizarla porque si la normalizamos,
0: estamos mal.
2: Vamos.
0: Somos una bomba de tiempo. En cualquier momento,
2: sí, entonces,
0: bueno, pues, pasa lo que pasa.
2: Mi recomendación es que el momento es ahora. No es mañana, no es el año que viene. A veces decimos, no, ya se está acabando el año y solamente faltan 3 meses y así que voy a empezar en enero.
0: Exacto.
2: O sea, de aquí en enero tus organismos pueden estar pasando por algo que tú no sabes, algo interno que tú no sabes por falta de ejercicio. Y para mi recomendación es que se animen a hacer ejercicio, gimnasio, correr, caminar, ir a la zumba de Algis. Yo hago funcionales afuera del gimnasio porque a veces hay personas que no pueden pagar un entrenador.
0: Exacto.
2: Pero por lo menos hacer algo. Yo hago clases funcionales afuera y los fines de semana tú haces tu clase de zumba.
0: Así es.
2: Y, o sea, es cuestión de moverse, mover tu cuerpo, sudar, quemar esas calorías. No es solamente comer, dormir, ir a trabajar. Yo sé que a veces están muy cansados del trabajo o es muy temprano para ir al gimnasio, pero siempre hay un momento. Siempre hay un momento de tu tiempo para poder hacerlo, hacer ese cambio, hacer ese esfuerzo. Solamente es un esfuerzo. Que tú hagas una hora de entrenamiento está
0: más que bien.
2: No, tampoco vas a ir al gimnasio y te vas a matar 3-4 horas haciendo nada, porque una buena rutina planificada, una hora máximo. Y ya tienes tu rutina, te vas para tu casa, cumpliste con tu día, cumpliste
0: así
2: con
0: es.
2: Tu ejercicio y tu cuerpo.
0: Y chao que te vi. Bueno, señoras y señores, esto lastimosamente nos hemos quedado sin tiempo.
1: Oh.
0: Será en otro programa que hablemos un poquito más. Gracias por escucharnos, por estar con nosotros. @AlgisAndrés, la cuenta de Instagram.
1: @Sig_ @AnayalisRayitaBajo.
2: @JoseFit29.
0: Y con esto nos despedimos y será entonces hasta el otro sábado. Nos vemos este domingo en El Faro.
1: Sí. ¡Nos vemos!
0: ¡Chao!
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1: Familia, arrancamos oficialmente la lista del 40 al 1 en esta edición del día de hoy. Arrancamos con toda la buena vibra y por supuesto todas las canciones de tus artistas favoritos. Recuerda que puedes votar por tu canción favorita a través del 6261-6309, nuestro WhatsApp de los 40. Y por cierto, también estamos conectados a través de las redes sociales en @los40panamá. Vamos con la posición número 40, estuvo en la posición número 32 la semana anterior y esta semana llega French Montana y Max B con Ever Since You Left Me en la posición para arrancar esta edición de la lista del 40 al 1 con todos tus éxitos. 40.

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1: Llegan los nuevos sonidos a la lista del 40 al 1. Y por cierto, llega talento nacional. Hablamos de El Bosa. Conoces muchas canciones de este gran artista que han sido éxito aquí en Del 40 al 1. Y llega esta semana con música nueva. Quiero despertar. Esta canción nos trae muy buen mensaje y por cierto te la vas a disfrutar aquí en el conteo más importante de la radio en Panamá. Recuerda votar por tu canción favorita a través del WhatsApp y si quieres posicionar esta canción como la número uno, también lo puedes hacer y puedes darte la vuelta por nuestro sitio web los40.com.pa para que veas cómo van las diferentes posiciones y para que votes por tu canción favorita. Y nos vamos con la posición número 37, El Bosa, Quiero Despertar.
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1: Seguimos con más en la lista del 40 al 1 y en esta ocasión vamos a conocer la posición número 34 y es una canción que identifica a muchas mujeres, una canción que se ha vuelto trending y que le han hecho videos por todos lados y hablamos de nada más y nada menos que Compa Coleto y atención porque la intérprete de esta canción ha sido nominada como la mejor nueva artista en los Latin Grammy, así que Aria Vega de verdad que nos ha sorprendido con muchas canciones desde el Chévere Remix hasta la que vas a escuchar a continuación en la posición número 34 y sigue cosechando éxitos la costeñita como le conocen en su natal Colombia y por cierto también vamos a disfrutar de Compa Coleto que es una de las canciones más recientes y que de seguro te va a encantar. Ya sabes, vota por esta canción a través del WhatsApp o también a través de las redes sociales para que llegue a la número uno o esté dentro de las mejores posiciones de la lista. Así que la vamos a escuchar a continuación en la posición número 34.
2: 34.

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1: Llega pronóstico para esta semana en Del 40 al 1 y hablamos de Muévelo Pa' Mí. Directamente desde la Universidad del Perreo llega Capo y Wisin, y estos dos artistas de verdad que nos han sorprendido con esta canción y nos hace recordar Quiero Bailar del Maleante. De seguro, Wisin, a través de sus redes sociales, le ha dado un agradecimiento total a este gran artista que forma parte de la música latina y de seguro también del reggae en español en Panamá. Así que vamos a disfrutarla a continuación como pronóstico para esta semana. Semana Capo y Wisin suenan al ritmo de Muévelo Pa' Mí desde la Universidad del Perreo para la lista del 40 al 1.
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Estás escuchando la lista más importante de la radio en Panamá del 40 al 1 y es momento de conocer la posición número 27 y quiero que sepan que el álbum Para Cuando Sean Mayores de Camilo de verdad que está dando mucho de qué hablar y una de las canciones que se ha viralizado y que de seguro la has escuchado y te ha encantado, te ha motivado, te ha llenado de amor y una canción también para dedicar y para acordarse de las buenas cosas de la vida. Hablamos de El Árbol. Esta canción estuvo en la posición número 36 la semana anterior y llega a la número 27 para esta semana. Sube Camilo y recuerda seguir votando por tus canciones favoritas a través de nuestro WhatsApp y por supuesto en las redes sociales @los40panamá. Vamos con la posición número 27. Llega Camilo con El Árbol. 27.

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Una canción que ha estado en las mejores posiciones de la lista del 40 al 1. Hablamos de BTS con Swing. Llega a la posición número 20 para esta semana. Recuerda seguir votando por tu canción favorita a través de nuestro WhatsApp y a través de las redes sociales en @los40panamá. Vamos a continuar con más de los éxitos aquí en el conteo más importante de la radio en Panamá. Del 40 al 1.

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1: En la posición número 15 llega Mike Towers con Carita Feliz. Una canción que de seguro te va a encantar y has escuchado en todas las programaciones de los 40. Llega a la posición número 15. Todavía se mantiene en posición en la lista del 40 al 1. Recuerda votar por tu canción favorita a través del WhatsApp 6261-6309 y también a través de las redes sociales. Siempre estamos conectados en @los40panamá y los40pma. También te invitamos a que visites el sitio web renovado los40.com.pa para que votes por tu canción favorita.
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A continuación vamos a escuchar Ya Pa' Qué de Steve Aoki, Farruko y Gracie. Llegan a la posición número 10 después de estar la semana anterior en la número 11. Haz un switch con Omar Kurz con Si Estás Con Alguien. Estas canciones siguen en la lista del 40 al 1 y si quieres votar por tu canción favorita lo puedes hacer a través del WhatsApp 6261-6309 y también a través de las redes sociales en @los40panamá.

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3: Vamos con la posición número 7. Ya vamos entrando en las mejores posiciones de la lista. Y llega Temper City con Self Aware. Esta canción ha sido muy gustada aquí en los 40. Y me han preguntado, ¿quién canta esta canción? ¿De quién es la canción? Bueno, Temper City llega con este temazo llamado así, Self Aware. Lo puedes buscar en todas las plataformas y al igual lo puedes solicitar siempre aquí en los 40 en nuestro WhatsApp. Y para que esta canción llegue a la número 1, porque está entrando muy bien, está subiendo también, puedes votar por ella a través de nuestro número del WhatsApp.
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1: Esta canción estuvo en la posición número 18 y llega a la número 7 para esta semana. Así que vamos a disfrutarla a continuación aquí en Del 40 al 1 con todos tus éxitos. Recuerda estar conectado también a través de las redes. @los40panamá, @los40pma, @DJAdrak. Y saludos para ti que estás escuchándonos a través del app de Los 40 Radio y en el www.los40.com.pa.

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2: Ahora sí, vamos entrando en el top 5 de la lista del 40 al 1 para esta semana. Llega Olivia Rodrigo con Da Cure. Esta canción estuvo en la posición número 9 la semana anterior y llega a la número 5 para posicionarse dentro de las 5 mejores de la lista del 40 al 1.
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2: Pilla. Hay ojos que no se hacen los ciegos porque las paredes no solo tienen oídos, ¿viste? También tienen bemba.

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0: Momento de conocer la número uno para esta semana, la canción más votada aquí en Del 40 al 1. Hablamos de Baby Wow de Karol G, Rosowski y Jutline. Esta canción todavía se mantiene, está marcando mucho, está muy pegada esta canción y no para de sonar en los diferentes charts y también en los 40 a nivel global. Así que esta canción está posicionada como número uno en muchas listas, en muchos playlists. Así que vamos a disfrutarla aquí en Del 40 al 1 con todos tus éxitos. Será hasta la próxima, que la pasen muy bien. Gracias por estar siempre en sintonía de la lista más importante de la radio en Panamá a nivel global y a nivel de los 40. Del 40 al 1 con todos tus éxitos. Que la pasen muy bien. Nos vemos, nos escuchamos más bien en la próxima. Y recuerda estar pendiente a través de las redes sociales @los40panamá, los40pma. Y al igual estamos siempre ahí conectados a través de las plataformas en el app de Los 40 Radio y los40.com.pa. Puedes ver toda la lista y todas las informaciones que tenemos para ti. Vamos entonces con la número uno para esta semana. Karol G, Baby Wow. Suena aquí en Los 40. ¡Chao!
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2: Llegó el fin de semana. Bienvenidos a los 40 Fórmula en esta edición de sábado. Soy Derek Lee. Y te acompaño hasta las 2 de la tarde con tus éxitos favoritos a través de la frecuencia 91.3 FM de Los 40 Panamá. Oigan, ¿qué tal va su fin de semana? Si ya salieron del trabajo, pues disfrútenlo. Disfrútenlo, o si estás almorzando, buen provecho, ¿eh? Lo más importante de todo es que tú estás acompañado de los éxitos de Los 40 Panamá. Oigan, ya escucharon el conteo del 40 al 1 y por supuesto recuerden que todas las semanas este conteo va cambiando, pero depende de ti. De que tú durante la semana votes por tu canción favorita o tu artista favorito a través del WhatsApp 4062616309 y también en las redes sociales. Coméntanos qué canción te gustaría que llegue a las primeras posiciones. ¿Cuál es esa canción favorita que no te puedes sacar de la cabeza, eh? Oigan, yo voy a seguir con más, pero también te quiero recordar que nos tienes que seguir en las redes sociales. @los40panamá y @los40pma. Y te comparto mi cuenta personal, @DerekLee87. Vengo con muy buena música para este fin de semana, así que tú no cambies de dial. Y vamos a arrancar de inmediato con una canción que ha sido bastante exitosa internacionalmente. Y la verdad es que fue un junte que nadie se esperaba hasta que las vimos sobre la tarima en lo que fue el pasado festival de Coachella. Y les fue súper bien en lo que fueron las pasadas premiaciones de los premios MTV Video Music Award 2026. Ellas son Madonna junto a Sabrina Carpenter. Esto se llama Bring Your Love y lo escuchas aquí en Los 40. 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
3: Avanzamos con mucho más de la programación de este sábado de los 40 Fórmula. 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Oiga, voy a seguir con más éxitos y vienen más canciones. Y hay una canción que se lanzó recientemente a cargo de esta diva que definitivamente no pasa de moda. Canción que saca, canción que se vuelve todo un éxito. Les hablo de nada más y nada menos que de la showgirl Taylor Swift. Y es que ella lanzó pues recientemente una nueva canción. El título se llama Patient Zero o Paciente Cero en español. Esta canción pues pertenece a lo que sería una reedición de su álbum The Life of a Showgirl, pero esta vez bajo el título de The Encore. Y bueno, te comento que la canción utiliza metáforas médicas como toxinas, fiebre y curación para relatar pues una relación tóxica del pasado, y la letra describe a la narradora consolando a otra persona que sufre el maltrato del mismo hombre, reconociendo que ella misma fue la paciente cero y que experimentó pues esta situación primero. Así que, ay Dios mío, aparte de eso quiero que sepas que en el video musical pues aparece nada más y nada menos que Colin Farrell y Dakota Johnson. El video, la verdad es que tienen que verlo, si no lo han visto, esto se los recomiendo. Pero bueno, les dejo esto como música nueva aquí en los 40. Ella es Taylor Swift con Patient Zero.
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2: Avanzamos con más éxitos en la tarde de este sábado en los 40 Panamá. Oye, escríbeme al WhatsApp 40-6261-6309. Quiero saber qué quieres escuchar en esta tarde de sábado. Pero mientras tanto te tengo información, sobre todo si te encanta la música de la colombiana Shakira al igual que a mí. Si no has podido ir a la gira de Las Mujeres Ya No Lloran, quiero que sepas que hoy, a eso de alrededor de las 1:45 de la tarde, o sea, ya dentro de poco, vas a poder verla a través de Prime Video y también de Amazon Music, porque van a estar transmitiendo totalmente en vivo el concierto desde Madrid, en lo que es su residencia actual. Así que ahí vas a poder ver a la colombiana mover sus caderas. Así que si no te lo quieres perder, muy pendiente. La hora es alrededor de las 1:45. Yo te recomiendo que estés como chequeando, porque a veces también este tema de los horarios pues cambia un poco, pero pendientes con eso. Y si te lo pierdes en vivo, habrá una repetición disponible durante las 24 horas posteriores a esta transmisión. Así que ya lo saben, tienen esa transmisión en vivo de Las Mujeres Ya No Lloran World Tour de Shakira. La verdad es que yo, obviamente, ahora me voy a ir conectando porque no me lo quiero perder, porque ahora presenta canciones que no presentó cuando yo la vi. No me quejo, la verdad es que el set list de cuando yo la vi hace ya un poco más de un año, pues estuvo fenomenal, porque estaban esos clásicos que nos encantan, también habían parte de las canciones nuevas, que ya hoy día no está presentando, pero incluye nuevos clásicos o canciones que de repente fueron éxitos y no sonaron en mi momento. Por ejemplo, una de ellas es la colaboración junto a Rihanna, Can Remember to Forget You, que no la cantó cuando yo estuve por Colombia viéndola en vivo. Así que bueno, vamos a verla el día de hoy a través de estas plataformas de streaming. No se lo vayan a perder. ¿Y saben qué? Mientras tanto, pues estuve escuchando una de sus más recientes colaboraciones junto a su compatriota Maluma. Esto se llama Agua y lo escuchas en los 40.

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1: Estamos casi finalizando esta primera hora de programación de los 40 Fórmula Edición fin de semana. 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Yo voy a seguir con más musiquita para este fin de semana y la siguiente canción que te voy a colocar en este momento pertenece al señor de los bigotitos. Sí, nos vamos con música a cargo de Camilo. Esto se llama El Árbol. 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
2: Inicia la segunda hora de los 40 Fórmula edición fin de semana. Bienvenidos si nos acabas de sintonizar en la frecuencia 91.3 FM de los 40 Panamá. Soy Derek Lee y todavía nos queda una hora completita para colocarte muy buena música y acompañarte durante este sábado. Pero también te quiero invitar a que nos sigas en las redes sociales @los40panamá y @los40pma para que veas por allí toda la información de tus artistas favoritos, las noticias del espectáculo, también puedes ver parte del backstage de Los 40 y, por ejemplo, en la cuenta principal @los40panamá puedes ver imágenes de lo que fue el concierto de Pablo Alborán en Panamá. También puedes conocer un poquito más del nuevo video musical de Bruno Mars. Oye, él viene cocinándose una novelita ahí con Karol G. Así que si quieres ver un poquito más, @los40panamá y también @los40pma. Aparte, estoy en mi cuenta personal @DerekLee87 también para que estés en contacto conmigo. Y voy a colocarte más música de inmediato y vámonos con algo nuevo, algo reciente, algo así bien cocinadito del patio. Sí, vámonos con música del panameño Bosa, esta nueva canción definitivamente que la tienes que escuchar. Si no lo has hecho, yo te la voy a poner aquí en los 40 Panamá. Esto se llama Quiero Despertar, música nueva de Bosa en los 40.
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1: Avanzamos con mucho más de la programación para este sábado en los 40, Panamá. 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Y lo que sí vamos a seguir aprovechando es el tiempo para colocarte muy buena música aquí en los 40 Panamá. La siguiente canción que vas a escuchar en este momento, definitivamente, es una de esas canciones que nos encanta en los 40 Panamá. Así que, ¿sabes qué? Vámonos con música a cargo de la bichota, bueno, la Tropicoqueta, y es Karol G, con esto que se llama Baby Why. Lo escuchas aquí en la fórmula fin de semana.

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2: Seguimos con mucho más en la Fórmula fin de semana aquí en los 40 Panamá. Oigan, tengo noticias por acá y la verdad es que me llama bastante la atención, ¿eh? No sé si recordarán pues que los Grammys tuvieron pues una categoría en sus premiaciones anteriores que tuvo ahí algo de polémica. No sé si lo recordarán, pero bueno, el CEO de los Grammy, Harvey Mason Jr., comentó que esta controversial categoría Mejor Interpretación de Música Pop Asiática sí será agregada en la próxima edición de los premios en 2027. Él comentaba, en este caso escuchamos retroalimentación franca de personas en nuestra comunidad que no apoyan la continuación de esta categoría. También escuchamos de personas que no tenían información precisa sobre la categoría y tener espacio para aclarar percepciones erróneas ha sido especialmente valioso. Pero con mucho la retroalimentación más fuerte que escuchamos fue de personas que eran entusiastas, partidarios de la categoría, colegas creadores de música expresando su aliento para mantenerla. Entendemos que esta conclusión no satisfará a muchos y eso nunca se siente bien, pero al mismo tiempo estamos seguros de que es la conclusión correcta para la comunidad musical en general. Eso fue lo que dijo Harvey en un comunicado. Así que ya lo saben, esa categoría se va a mantener en la premiación de los Grammys el próximo 2027. Oye, qué cositas, ¿no? Pero bueno, ¿ustedes qué opinan? Escríbamelo al WhatsApp 40626163. Estoy seguro que más adelante, a eso a las 4 de la tarde, quizás mi queridísima Sara con H, mi Sarita con H, pues les va a estar comentando un poquito más sobre esto en Fanshan Radio. Así que pendientes también a esa programación. Mientras tanto, yo me voy con más música y vas a escuchar ahora esta colaboración que a mí en lo personal me encanta. La verdad es que esto está fenomenal. Está fenomenal. Música a cargo de Farruko, Gracie y Steve Aoki. Esto se llama Ya Pa' Qué aquí en los 40.

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2: Llegamos al final de la fórmula fin de semana para el día de hoy. Oye, el tiempo se me pasó súper rápido. Espero que ustedes hayan disfrutado de la programación para el día de hoy. 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Oiga, tengo que despedirme por el día de hoy. Quiero que sepan que me voy de unas pequeñas vacaciones. Ya lo comenté ayer en los 40 Classic, pero de igual manera para que lo sepan. Así que estaré regresando muy pronto con ustedes, pero siempre va a haber muy buena música para acompañarlos en los fines de semana. Por eso no se preocupen, ¿eh? Despido la programación de este sábado con esta canción que a mí me encanta. Una de las más recientes canciones de Bebe Rexha. Esta es colaboración con Faithless. Esto se llama New Religion. Y lo escuchas en la fórmula fin de semana. Les deseo que pasen un excelente sábado y nos estamos escuchando muy pronto con mucho más aquí en Los 40. ¡Chao!

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1: 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Los 40 Urban acaba de iniciar en Los 40 Panamá. Feliz tarde a todo el mundo que está conectado con nosotros en Los 40 91.3 FM. ¿Qué pasó, mi banda? ¿Cómo la están pasando el día de hoy? Hoy sábado, un sábado que arranca el mes de octubre. Así que saludo a todos los cumpleañeros de este mes, que desde ya yo sé que andan planificando lo que va a ser sus cumpleaños, sus fiestas y todo lo que viene. Pero siempre la pasan bien con Los 40 Panamá. Yo soy Boris Vega y me quedo hasta las 4 de la tarde llevándote todos los éxitos en Los 40 del género urbano. En Los 40 Urban te doy el contacto. Estamos en arroba Los 40 Panamá y mi cuenta personal arroba Boris Vega con 2A. Así que señores, bienvenidos al universo urbano de Los 40. Esto se llama Los 40
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1: Arrancamos Los 40 Urban con algo de música nueva y que un artista de esos que nosotros siempre seguimos y estamos pendientes de todo lo que hace. Acaba de estrenar un álbum. No me lo esperaba realmente porque no le había dado seguimiento a él. Pero siempre es agradable, ¿no? Porque tiene unas canciones increíbles en conjunto, en dúo, porque él forma parte de uno de los dúos más conocidos del reggaetón. Estoy hablando de Jovel Hernández. Pero en esta ocasión Randy saca un álbum solo, se llama Romance de una Nota número 3, así que vamos a entrar en el mundo urbano de los nuevos sonidos y vamos a hacer un audio reacción aquí en Los 40 Urban.
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1: Y bueno, ese álbum de Randy tiene aproximadamente unas 17 canciones, imagínense ustedes cómo se ha movido bien. ¿Cómo se ha movido bien este álbum? Que la verdad la gente lo estaba esperando, porque si bien nos gusta mucho el collab entre Jovel y Randy como dúo, también nos encanta cuando Randy hace cosas diferentes, como en esta ocasión, ¿no? Que está sacando un álbum como solista, para los que son fanáticos de él, que lo conocemos de hace muchos años y sabemos que Randy Nota Loca tiene mucha calidad. Así que vamos a arrancar con el track número uno de este álbum, que se llama Playa. ¡Ay! ¡Yeah! Este es un audio reacción del álbum Romance de una Nota de Randy Nota Loca.
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el track número 2 no se lo puedo colocar porque está bloqueado. Para que sepan. En plataformas digitales, en todos lados, en Deezer, en Apple Music, en Spotify. Se preguntarán, ¿cómo haces un lanzamiento de un álbum y tienes una canción bloqueada? Bueno, me puse a investigar. Y es que Randy había incluido a última hora esta canción, que es el track con Fate. Se llama Chanting, pero por temas legales con el sello disquero de Fate, que no autorizaron a tiempo. Entonces va a tomar un par de días más que esté disponible el track número 2, independientemente que el álbum haya salido el 1 de octubre, antes de ayer, hoy es 3. Así que vamos, no toca esperar entonces el track número 2, que es Chanti, de Randy con Fate, en este álbum Romance de una Nota, parte 3 de Randy Nota Loca. Vamos con el track número 3 entonces, se llama Sinónimos. Esta es una audio reacción del álbum de Randy.

Ahí escuchamos el track número 3 del álbum Romance de una nota, número 3 de Randy Nota Loca. En esta audio reacción de este álbum, vamos a hablar con el track número 4, se llama Black Jackie Chan. Porque Randy

Black Jackie Chan, track número 4 del álbum del Randy Nota Loca. Vamos a ver, el siguiente tiene algo peculiar. Ya no viene siendo Randy solo, es un collab con Rawayana. Sí, señores, el track número 5 que se llama Amarre. Randy Nota Loca y Rawayana. En el audio reacción de este álbum, Romance de una Nota número 3. Escuchemos.

0: track número 5 del álbum de Randy Nota Loca. El amarre.
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0: Me encanta, Beto le mete su flow, la gente rawayana también. Vamos con el track número 6. Se llama Nadie Como Tú 2. ¿Se acuerdan de Nadie Como Tú, el clásico? Bueno, ahora saca la parte número 2. Randy Nota Loca, el romance de una nota, parte 3. Suena los 40 Urban.

0: Urban. Y es momento de entrar con el track número 7.
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0: ¿Ya escucharon quién colabora aquí, no? El Machuca Papa.
1: Randy.
0: W. Se llama Yo, Soñando, se llama este track.

0: si le mete un flow a esto, ¿ah?
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0: Oh my God, hay canciones para dedicar el party. Vamos con el track número 8. Se llama Intenso. Y obviamente Randy no iba a dejar por fuera su garra de toda la vida. Ah, Joel. Joel. Ahí está.
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0: Se llama Intenso, este track.
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0: el número 8 del álbum.
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0: Romance sí. De una nota.

nacional a Jovel. Tenía rato en escucharlo en un dembow lento y tirar lírica así. Aplausos para el pelado Jovel, hombre. Salió de su zona de confort. ¡Me encanta, me encanta! Vamos ahora con el track número 9 de ese álbum. Este audio reacción del álbum de Randy Nota Loca. Romance de una nota. Este se llama Click

0: vamos ahora con el siguiente, el track número 10 de este álbum. Diablona se llama. Randy Solito.
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0: Epa, vamos con el siguiente. Too Much Racks. Aquí incluye a Tempo. Randy en este álbum. Romance de una nota, volumen 3.

0: bien hip hop, R&B. Hay tempo, que bueno, he visto un movimiento en Puerto Rico que han querido como que incluirlo en muchos álbumes. Bueno, para apoyarlo después que salió de la cárcel y que de repente las nuevas generaciones no lo conocen. Y bueno, aquí está en este track, en el número 11. Bien explícito también, ¿no? Vamos con Sephora, Randy con Blessed. De Colombia, Blessed. Vamos a ver qué trae ahí.
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0: el track número 12. Vamos a seguir con el siguiente, el track número 13 de este álbum. Randy con Arcángel y Chris R.
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0: En los 40 Urban, audio reacción de este álbum de Randy.
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0: No te ponga bicha.
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0: Así se llama la canción, para que sepa.
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0: Si están viendo la tendencia, la mitad del álbum es bien romántico y movido y con ritmos actuales. Estos últimos tracks han sido como que bien R&B y trap, un poquito más americanos y un poquito más explicit. Ah, bueno, vamos con el siguiente. Se llama Blackout. Randy no está loca con Davey. Blackout. Roma Cedona, nota volumen 3, audio reacción en los 40 Urban.

Buen sonido, me encanta el ritmo. Vamos con el siguiente trap, que se me están poniendo muy creativos los chicos. Número 15. Candado. Randy con Oscarcito y Rafa Pavón. Oscarcito, oye, tenía rato en no escuchar a Oscarcito de Venezuela.

Vamos con el siguiente track, el número 16, Yeski, y aquí incluye a John Mico, la diva. ¡Suéltale, Mico! Ella tiene video y todo. 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

Ah, bueno, entonces, y el track número 17 de este álbum Romance de una Nota es Black Jackie Chan, ¿se acuerda que lo escuchamos más temprano? En este audio reacción, pero ahora está en versión house, colabora con Khaled Calloway. A ver, escucha, pa' ver. Ay, dale, pa' ver, Calloway.

0: Esto fue lo más nuevo en los 40 Urban. Ya escuchaste mi audio reacción de las canciones. Ya yo tengo mi favorita. Ahora quiero que tú me digas cuál de todas las que coloqué del álbum completo es tu favorita. En arroba los 40 Panamá, arroba Boris Vega con dos al final. Me dices cuál es tu favorita de este álbum, o si no tienes ninguna, o te gustó más de una también, puedes escribírmelo, ¿no? Estás en los 40 Urban, estuvimos con los nuevos sonidos en el audio de reacción del álbum. Randy Nota, Romance de una Nota, volumen 3.
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0: Y luego de escuchar lo más nuevo de Randy Nota Loca, tengo que ir con un himno de la old school de Randy, una canción indiscutible que... Hermano, eso fue un himno de una generación. Cuando ponían esa canción en cualquier club, cualquier discoteca, tú levantabas la mano y decías: soy una gárgola. Vamos con eso por acá, Randy Nota Loca con Alex Gárgolas. Así se llama la canción, soy una gárgola.
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2: Ella, Alex Gárgolas, definitivamente ha tenido una de las mejores trayectorias musicales en este género. Gárgolas.
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1: Seguimos con más en los 40 Urban, señores, y es momento de mezclas. ¿Y por qué voy a colocar música a este artista en este momento? Estoy hablando de Don Omar, porque hay una campaña que todo el mundo en Panamá quiere que él venga para su concierto. Sí, que meta dentro de su gira a Panamá. ¡Y yo me sumo! Así que voy a tirar este los 40 Urban Mix con canciones de Don Omar. Queremos que Don venga para Panamá. Arrancamos.
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0: versión mix de Don Omar, pero también colaboró con Wisin y Yandel. Y esa canción en el Sinfónico de Yandel fue maravilloso.
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1: Una de mis favoritas. Embriágame, Zion y Lennox con Don Omar. ¿Cómo le dices?
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0: Me acuerdo la última vez que vi a Don Omar en un concierto. Era increíble cómo la gente cantaba esta canción. ¡Pobre diabla! ¡De arriba, un pull-up!
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Mucha gente se confundía con esas dos canciones, con Donkeo y con Teo. Esta es con Teo.

Ahí lo declaró Bad Bunny. Esta es una de las actuales. Voy con un recuerdo. Uf, Don Omar tiene muchísimas canciones. Hola, pudiera ponerla todas, pero

0: Ahí al lado hay música de Don Omar en este mix en los 40 Urban. Del Don Don, me faltaron qué pocotón de canciones, man. Pero seguimos con más del programa. De repente, si la gente sigue escribiéndome en el Insta, me dice, para el otro programa le hago otro mix con las canciones que no sonaron hoy.
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0: mujeres. Hasta como cuatro.
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0: Sonaba Don Omar por acá en los 40 Urban, en este de los 40 Urban Mix.
1: Hemos llevado el género
0: en la tarde del sábado, disfrutando de los éxitos urbanos en los 40.
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1: Y estás en los 40 Urban. Feliz tarde, queridos amigos. Y uno que ha dado noticia esta semana ha sido Ryan Castro, que ha dado una noticia muy cool para su carrera. Y es que Ryan, el colombiano, anunció shows en el Madison Square Garden en Nueva York y Casella Center de Miami como parte de Los Chorros con Richie Tour, llevando su música a la cultura colombiana, tú sabes, a muchos lugares. Así que bien por Ryan Castro, que ha anunciado esta semana, y no cualquiera hace un show en el Madison Square Garden. Así que este es un logro increíble para Ryan Castro. Y ¿saben qué? También me gusta, porque Ryan Castro, y lo ha dicho abiertamente en diferentes momentos, que su influencia principal en la música urbana ha sido la música de los panameños. Inclusive ha invitado al Rookie y a otros artistas panameños a tarima. Entonces, ¿qué nos queda a nosotros? Entender de que a veces, está bien, queremos innovar, pero lo que se consagró hace muchos años en el mundo sigue pegado, y Ryan Castro la muestra. Tú escuchas los sonidos y las canciones de Ryan Castro, el liriqueo, las pistas, los dembow, todo se oye como esa época dorada de nosotros, en donde cantaba Cafú, el Rookie, y todos estos artistas increíbles de Panamá, que tú pones sus canciones y se oyen actuales. A ver, Ryan compartió como un clip aquí en su cuenta. Oh my God, ¿cómo suena esto?
2: La vida me compré el carro que yo quería.
1: Ay, ay, ay, Ryan.
2: Una cadena y ahora tengo una joyería.
1: Ahí, anunciando esto, ¿no? Con aguardiente.
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1: una moto.
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1: un carrito. Los Chorros con Richie Tour.
2: En Palmas del
1: Nueva York y Miami. 12 de diciembre y 19 de diciembre Ryan Castro estará por allá. Así que para los que nos escuchan desde Estados Unidos, ya sea de Miami o Nueva York, ya saben, Ryan Castro estará por allá cantando y disfrutando de la gente y su vibra. Y bueno, ¿qué tal si nos vamos con un par de canciones de Ryan Castro en los 40? Voy a hacer un 40 Urban Mix cortito de un par de canciones de Ryan Castro para celebrar esto, ¿no? Vamos con esto por acá en los 40. Voy a arrancar con esta. Palagua. Ryan Castro con J Balvin. Creo que también Balvin formó parte importante del impulso de Ryan Castro. Suena en los 40 Urban.

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1: Estaba promocionando esta canción con Río, el hijo de J Balvin.
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1: Que le hicimos el video reacción.
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1: Gran video tiene esta canción.
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1: J Balvin con Ryan Castro.
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1: Obviamente tenía que estar.

0: Una de las canciones que más se bailan en las discotecas aquí en Panamá. Ryan Castro en colaboración con Kiba y Sean Paul. Qué temazo, ¿no? Lanza el puro flow panameño de Jamaica en esta canción. Para que vean las cosas que les gusta a ustedes y después no saben dónde salen. De Jamaica y de Panamá, bro. Seguimos con más en los 40 Urban.
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Continúo contigo en los 40 Urban. Este sábado, mi bro, que anda medio nublado, lloviendo en ciertos lugares, campa, llueve, bueno. Si estás en la calle, maneja con mucha precaución, por favor. Y bueno, ahora te voy a hablar de un artista que ha tenido mucho spotlight esta semana. Estoy hablando de Anuel AA. Primero, apareció jangueando, pariseando en una discoteca con su novia, pero también con su ex Jaylin, la más viral. O sea, esto se volvió realmente viral cuando se vieron las dos chicas con Anuel bailando, gozando, tripeando, y la novia actual feliz, o sea, como si nada. O sea, además, Jaylin para ella era su mejor amiga. ¿Qué estará pasando ahí? No lo sabemos. Me imagino que con el transcurso del tiempo, como siempre, nos daremos cuenta qué es lo que está sucediendo, si van a sacar una canción juntos o hay reconciliación, no sabemos. Y otra de las cosas que Anuel también ha dado de qué hablar es que unos chicos que hacen un podcast en Puerto Rico están hablando de que se llama Generación R. Aseguran que Anuel puede llenar 30 choliseos. Está difícil de ver. Hay mucha gente que no cree en eso. Dígase, bueno, Anuel puede llenar choliseos, pero no 30. O sea, básicamente están retando a lo que ha hecho Bad Bunny. No sé, señores. Vamos a ver en qué queda esa historia. Lo cierto es que luego de escuchar este cuento de Anuel AA y lo que está pasando con él en su carrera aquí en Panamá y en el mundo, vamos con un 40 Urban Mix. En este sí voy a hacer un revoltijo de artistas, un revoltijo de géneros y un revoltijo de países. Como lo que está pasando con Anuel, Jaylin y la novia. Así que vamos con eso, los 40 Urban Mix. Voy a arrancar con este temazo, ya que está hablando Anuel. Farruko y Anuel con Bandolero. Qué pleno son, ¿no? Y Delincuente. Este es un matchup que yo tengo por acá para arrancar los 40 Urban Mix.

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Bueno, hay una noticia de Chris Brown dando vueltas, se la cuento mientras estamos en los 40 Over Mix, y es que Chris Brown se ha salvado de una demanda en los tribunales de Estados Unidos porque una ex empleada lo iba a demandar y él llegó a un acuerdo nada más y nada menos por 9.5 millones de dólares para que ella no lo demandara. Oh my God. ¿Qué problema con Chris Brown? ¿Qué habrá pasado? Cada vez me seccionan más las... un par de artistas, pero... pero hace buena música, ¿no? Y esta es una de las canciones. Show Me, Kidding con Chris Brown. Suena los 40 Urban Mix.

0: De Bosque con Olvídalo Todo. Para cerrar los 40 Urban Mix. Amor Ilegal es el nombre real de esta canción. Ahí en la producción está Calito Mix Me Pro. Y K4G también. Qué recuerdo, ¿no?
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0: No. Se vale recordar estos éxitos también de Panamá. Ah, increíble. Buena época también. De las plenas, ahí Dubosky, Original Fat. Increíble, el Voice también ahí metido en este flow. Sacaron buenas plenas en esa época. Esto fue Los 40 Urban Mix en Los 40 Panamá. Yo soy Boris Vega y sigo contigo en Los 40 Urban.
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1: Hola, corazones. Yo soy Sara con H y les doy la bienvenida a Fansant Radio, su programa de K-pop y cultura coreana en los 40 Panamá. Esta semana tenemos noticias, estrenos y mucho K-pop, iniciando con IU, que finalmente estrenó el video de Unknown Planet. El video muestra distintos momentos de la vida de varias personas a través de una webcam y explora el concepto de Sunder, la idea de comprender que cada persona tiene una vida tan compleja y profunda como la nuestra. El single digital Unknown Planet contiene dos canciones, este sencillo y Dear My Crazy Soulmate, ambas escritas por IU y esta última dedicada especialmente a su mejor amiga, Yui Na. Vamos a iniciar la tarde con Unknown Planet de IU.

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1: Eso fue Baby Come Home, una postal sonora que nos envía Joshua junto a Waybird. El integrante de Seventeen lanzó el 22 de septiembre este nuevo single digital acompañado de un live clip. La canción transmite el mensaje de permanecer al lado de alguien sin importar las circunstancias, y Joshua participó tanto en la composición como en la escritura de la letra. Y atentos, porque NCT Wish ya tiene fecha para su próximo comeback. El grupo regresará el 12 de octubre con su cuarto mini álbum I Spy, así que ya podemos marcar la fecha en el calendario. Esperemos escuchando Boy Meets Girl de NCT Wish.

Nos divertíamos con It's Me de Eilid. Este grupo ya tiene fecha para su próximo comeback. Regresarán el 26 de octubre con su quinto mini álbum titulado Break Even. El concepto hace referencia al punto de equilibrio y representa una declaración bastante directa. Eilid ya no quiere seguir invirtiendo tiempo y sentimientos en relaciones donde siempre recibe lo mismo a cambio. Y hablando de comebacks, Rescind también se prepara para su regreso. La agencia The Muse Entertainment confirmó que el grupo lanzará un nuevo álbum el 3 de noviembre. Esperemos disfrutando con Pretty Girl de Rescind.

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1: Escuchamos Hooty Fruity de Cat's Eye. Y es que los MTV Music Video Awards ya anunciaron sus nominados en las categorías que serán decididas por la votación de fans. Entre los nominados a Best Group encontramos a BTS, Blackpink, Cordis y Cat's Eye junto a Flow, Fuerza Régida, Geese y 21 Pilots. Además, Jennie y Cat's Eye compiten por Song of the Summer, Jennie con Dracula junto a Tame Impala y Cat's Eye con Hooty Fruity. La votación para Best Group se realizó del 21 al 24 de septiembre en las stories de Instagram de MTV, mientras que la de Song of the Summer se llevará a cabo del 26 al 27 de septiembre. Vamos a disfrutar con Jennie y Tame Impala al ritmo de Dracula.

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1: Nos despedimos de Onis con Milky Way. El 23 de septiembre las chicas lanzaron este nuevo single, tan solo un día después de anunciar que sus actividades oficiales como grupo completo concluirán hoy, 26 de septiembre. Milky Way lleva un mensaje muy especial para sus fans, inspirado en la Vía Láctea, donde las estrellas separadas por grandes distancias siguen conectadas. La canción presenta esta separación no como un adiós, sino como una pausa. La letra habla de tomarse un pequeño desvío, descansar durante el camino y volver a florecer algún día. Pasando a otros estrenos, tenemos Say Yes de Wanoss, y es que el grupo lanzó su duodécimo mini álbum First Like. Say Yes transmite la confianza de que pueden superar cualquier obstáculo mientras permanezcan juntos y marca el comienzo de una nueva etapa. Esto es Say Yes de Wanoss.

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1: Eso fue el debut de la semana que nos trae EMP llamado Pina C. La unidad de hip hop de Zero Base One, formada por Matthew y Park Gun-wook, lanzó el 21 de septiembre su primer mixtape With The Extra, acompañado de un sketch film para uno de los temas principales. El tema mezcla naturalmente elementos de K-pop y rap sobre una base de Moombahtoon, mostrando una faceta más enfocada en el hip-hop de ambos integrantes. Y ahora nos vamos con All Day Project, quienes continúan calentando motores para su comeback. El grupo lanzó el 24 de septiembre el segundo MV de pre-lanzamiento de su próximo disco, Crash. Se trata de Do It Like This, una canción con estilo característico que combina actitud y energía. Escuchemos lo nuevo de All Day Project con Do It Like This.
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1: Escuchábamos Dead of Me, el debut de la semana a cargo de Ivan. Ivan, anteriormente conocido como Hisung, debutó como solista con su primer mini álbum Death of Me. El idol participó en la composición y escritura de esta canción que refleja su determinación de mantenerse fiel a sí mismo y no perder su identidad. Y seguimos con WannaRay. El grupo estrenó una versión performance fix del MV de Translate, grabada con una cámara fija para mostrar la coreografía completa sin los constantes cambios de plano. El resultado permite apreciar con mayor claridad la sincronización, precisión y fuerza escénica del grupo. Bailemos con Translate de WannaRay.

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2: Eso fue Checkmate de Enhypen. El grupo estrenó el envío oficial de este tema que pertenece a su octavo mini álbum The Sin Bliss. La canción destaca por su sonido energético y adictivo, mientras que el video lleva esa intensidad al máximo con una propuesta caótica y bastante intensa. Y hablando de nuevos lanzamientos, Mino de Shiny también está de regreso. El 7 de septiembre lanzó su segundo mini álbum Make It Hot. Y es que Mino no solo regresó con nueva música, también consiguió el mejor debut comercial de su carrera. Según Hanteo Charts, Make It Hot vendió 75.235 copias en su primera semana, superando los 74.759 de su álbum Call Back. Celebremos este logro con Make It Hot de Mino.

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1: Disfrutamos con New Trick de Rosé. La integrante de Blackpink estrenó el 18 de septiembre esta nueva canción que fue creada como parte de la campaña de una línea de teléfonos y habla de no rendirse ante las heridas y dificultades que nos puede dejar el amor. La canción plantea encontrar nuestro propio camino para superar esos momentos y seguir avanzando. Hemos llegado a la parte final de Fanchan Radio. No olviden escucharnos todos los sábados en Los 40 Panamá y seguirnos en redes sociales, donde nos encuentran como Fanchan Radio. Antes de irnos, tenemos que hablar de una sorpresa de BTS. El grupo estrenó un nuevo video para Merry Go Round, canción incluida en su quinto álbum de estudio, Arirang. Además, BTS acaba de completar la etapa norteamericana de su gira con 31 conciertos en 12 ciudades y aproximadamente 1.92 millones de asistentes. Los 4 conciertos en Los Ángeles reunieron por sí solos unas 282 mil personas. Vamos a escuchar entonces el estreno de la semana, Merry Go Round de BTS. ¡Hasta la próxima, corazones!

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8: Son las 5 en Ciudad de Panamá. Ciudad de Panamá.

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son las 6 en Ciudad de Panamá.

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